ni a los perros, ni las moscas, ni demás. No resisto a aquellos que creen ciegamente en sí mismos y aplastan a los demás.